0: Suenan las palabras de Ella Están Cargosa en este domingo de fin de semana largo, donde vamos a recuperar muchos temas de la semana, más allá de que mañana es feriado. Venimos de una semana con mucha, pero mucha actividad política económica. Tomaremos algunos de esos temas, de las palabras, como suena en la canción, a través de esas palabras que sonaron en la semana que se fue. Vamos a analizar y adelantar la que viene con muchos temas. Es verdad que después de la Copa del Mundo, de las vacaciones de invierno, arrancó, y en estos últimos días te lo veníamos adelantando el último domingo, sin conocer que iba a existir esa foto del peronismo con el gobernador de la provincia de Buenos Aires, Axel Kicillof, con Máximo Kirchner, con Sergio Massa, o sea, con los diferentes referentes de este sector del peronismo, con los gobernadores, en una semana muy importante también con las negociaciones de La Libertad Avanza con ciertos gobernadores. Todo esto, lo que se adelantó, es un modo 2027, un modo de elecciones. Es verdad, vos del otro lado decís, ¿qué me estás hablando de las elecciones cuando estamos a mitad de mes y no sé cómo pagar las deudas que tengo, el crédito que saqué, todo lo que fuimos hablando esta semana? Pero que también, de eso, del dato económico real, hoy junto a Matías Pérez Mangui, analista económico, vamos a mirar esos últimos datos de lo que dejó la inflación. Pero más allá de eso, ¿cuál es tu inflación? ¿La del bolsillo? ¿La de la heladera? ¿La de las deudas? Bueno, mucha, pero mucha información. Claro que en fin de semana largo vamos a relajar un poco también, recorrer algunas de las fiestas populares que son protagonistas este fin de semana, que todavía hay tiempo para mañana porque será feriado. Así que habrá tiempo para recorrer cada una de estas fiestas populares. Mandamos un beso a Alejandra Arce, que ya la tendremos el próximo domingo. Pero ahora empezamos a poner noticias.
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0: Y que tiene que ver con este modo 2027, ¿no? Cuando miramos lo que va a suceder en la Argentina en las elecciones. Pero es verdad que no nos podemos adelantar mucho, pero sí agarrar algunas de las fotos que dejó la semana y actualizarlo en los diferentes distritos, porque sabemos lo que significó para el peronismo el encuentro del gobernador de la provincia de Buenos Aires, Axel Kicillof, con Máximo Kirchner, con Sergio Massa, con gobernadores también, lo que viene ocurriendo en diferentes ámbitos del oficialismo con sus internas, pero también con este acercamiento con la figura de Diego Santilli con varios gobernadores. Para hablar, y en foco de la ciudad de Buenos Aires también, la vamos a sumar a Berenice Yáñez, legisladora porteña de Movimiento Derecho al Futuro, o sea, de un movimiento que con el gobernador de la provincia de Buenos Aires, Axel Kicillof, que ya va más allá de la provincia de Buenos Aires y está recorriendo la Argentina, en este caso es cómo se están preparando en la ciudad de Buenos Aires. Legisladora, Rubén Suárez lo saluda. Buenas noches.
2: Hola, Rubén, ¿cómo estás? Buenas noches.
0: Bueno, hay varios temas. Vamos a hablar también de la ciudad de Buenos Aires, de algunos de los proyectos, pero venimos de una semana muy, pero muy política. Es verdad que para la gente el 2027 falta todavía cuando miramos las elecciones, pero para los espacios políticos, y es el momento, después del Mundial, después de las vacaciones de invierno, donde se están moviendo algunas piezas. Para usted, ¿qué significó ese encuentro y esa foto del gobernador de la provincia de Buenos Aires con Máximo Kirchner, con Sergio Massa, más allá de que no hubo foto, ¿no?, que se publique, pero sí de ese encuentro?
2: No hubo foto, hubo varias notas.
0: Sí.
2: ¿Y no, qué lo significa? Lo que me parece importante de la reunión es el dato principal que deja, que es un acuerdo del peronismo de efectivamente mangar las PASO como una metodología, claro, para también poder elegir nuestros candidatos. Eso es un paso grande dado, me parece, porque veníamos con esa incertidumbre, si había sectores que estaban queriendo tratar las PASO. Bueno, ya sabemos que el oficialismo tiene, sí, una intención de retirarlas, y dentro del propio espacio del peronismo no estaba tan claro. Entonces me parece que la reunión del otro día fue clarificadora, en el sentido en que, bueno, la metodología que tendrá el peronismo para dirimir en distintos candidatos es a través, queremos que sea a través de las PASO. Y eso implica que no haya candidatos a dedo y que todos tengan que competir. Así que a mí me parece que es una buena noticia. Y después hay que ver qué pasa hasta el 2027, porque a la gente le queda lejos y a nosotros pueden pasar también 1,5 millones de cosas. Sí. Pero esperemos que nos entendamos en ese camino.
0: ¿Y qué desafío en la ciudad de Buenos Aires, su distrito, en este caso, si no se elimina como quiere el gobierno las PASO, lo que puede pasar con La Libertad Avanza, con el propio, también con el propio peronismo en la ciudad de Buenos Aires, legisladora?
2: Sí, exactamente. El peronismo tiene que encontrar una fórmula competitiva por un proyecto político, ¿no?, que lo respalde. Pero yo te digo, dentro de lo que se ve en la legislatura de la Ciudad de Buenos Aires, hay una situación compleja que es entre el oficialismo, el PRO, sí, y la Libertad Avanza en cuanto a una... Bueno, lo vemos con las medidas, ¿no? Como querer parecer, ¿no?, por parte del jefe de gobierno de la ciudad a la Libertad Avanza. Y eso no sé si necesariamente implica que van a hacer una alianza electoral. Yo realmente no lo veo, claro, por las características propias de la Libertad Avanza. Y eso, bueno, también nos pone a nosotros en una elección que, si sería de tercios, también nos pone en una oportunidad de competir con muchas más oportunidades. Y en un gran paso en la Ciudad de Buenos Aires, con candidatos que nos hablaron de mil cosas. Yo creo que también lo que sucede es que siempre el orden que se da en términos nacionales, sí, influye en un distrito como es la Capital Federal y como, sobre todo, como la Capital Federal. Así que un armado va a estar pegado al otro armado. No, claro, creo que sea posible la disociación completa de lo que pase con el armado nacional o lo que vaya a suceder en la Ciudad de Buenos Aires. Así que, bueno, nosotros, una parte del peronismo de, sí, la ciudad, queremos que Axel sea candidato a presidente, queremos que, si es que es a través de las PASO, que sea a través de las PASO, y en la Ciudad de Buenos Aires lo que nosotros apostamos fundamentalmente tiene que ver con una agenda que proponemos desde el Movimiento Derecho al Futuro, como me presentaste en el inicio.
0: Sí. ¿Y cree, legisladora, usted que, sí, en eso, porque viene el gobierno de derrotas importantes en el Congreso Nacional, pero principalmente derrotas importantes en temas que lo viene instalando la gente, ¿no? Y muchas veces ahí...
2: Exactamente.
0: Y muchas, sí, veces ahí...
2: Comparto.
0: Está el desafío de la oposición. ¿Quién puede tomar ese rol? Y ese rol, tomarlo desde la calle, desde lo territorial. ¿Cree usted que en la figura del gobernador Axel Kicillof, recorriendo diferentes puntos de la Argentina, desde la provincia de Buenos Aires, puede ocupar ese rol que necesita la oposición?
2: Y es nuestra intención, y es nuestra vocación, ¿no? El gobernador ya desde el principio del año, el 22 de febrero, cuando se le sacó el comunicado, después en diciembre también salía de un encuentro donde él había manifestado el querer ser candidato a presidente en el año 2027, y bueno, un poco con las acciones y con los recorridos que se están haciendo por distintos puntos del país, tiene que ver con un año de acumulación y de trabajo político, ¿no?
0: Sí.
2: Porque también el gobernador huye de la provincia de Buenos Aires, que es el 40% de la población argentina, entonces tampoco es algo a descuidar, pero sí tenemos algo en claro, que fue lo que nos planteó él, que este año sea de acumulación, de recorrer, claro, de juntar fuerzas, de juntar adhesiones, de ir graficando, ¿no?, un proyecto y poder interpretar también las demandas de la sociedad. Yo estoy muy de acuerdo con lo que decís en cuanto a que lo que pasó en el Senado, sí, para mí tuvo más que ver con lo que sucedió por afuera, claro, del Senado, con las manifestaciones, sí, populares. Bueno, Axel estuvo en la plaza acompañando la columna, tanto el día miércoles como el día jueves en San Cayetano. Eso es importante porque también, sí, es una vocación, ¿no?, de querer estar también junto al pueblo que se manifiesta.
0: Claro.
2: Que está reclamando, ¿no?, un parate o directamente con una imagen de Milei que está quedando en un 30% duro, que ha perdido, y que ha perdido sobre todo en el sector de los más jóvenes, que era algo que llamaba la atención porque hacía 2 años que veníamos pensando que toda la juventud era libertaria. El otro día en la plaza había muchísima gente suelta, joven, eso es auspicioso, y eso hay que no capitalizarlo, como a veces piensa la política, sino acompañarlo y darle un proyecto político para que pueda, claro, elegir,
0: por
2: que
0: último,
2: me parece, sí, que es lo más importante. Y también tener en cuenta, ¿no?, que digo, si bien fue un golpe duro para el gobierno, y se pudo quitar el capítulo de tierras, se pudo quitar el, sí, tema de ley de fuego y demás, hay algo que sigue estando en demanda, que se aprobó que es la posibilidad de desalojar a la gente,
0: claro,
2: si no paga, ¿no? Que si vamos a los términos de qué es lo que entiende el argentino aquí que más lo afecta, bueno, ese es un punto esencial.
0: Otro de los puntos, legisladora,
2: tenemos los índices, sí, de morosidad, eso, que hoy hay en la Argentina en las familias.
0: Sobre eso, que vamos a hablar y con especialistas en los próximos minutos. Sabemos que en el Congreso Nacional hay varios proyectos para regular, para que no tengan esas tasas, muchas veces las billeteras virtuales con prácticas abusivas en la legislatura. Porteña, sabemos también que están trabajando sobre eso, pero ¿cree que puede avanzar alguno de los proyectos?
2: Mira, yo creo que la legislatura, por la composición que hoy tenemos, sí, es una legislatura donde para que salgan leyes hay que hablar y hay que consensuar.
0: Claro.
2: Y también será la incomodidad de determinados sectores que dicen, bueno, vinimos a simplificarle la vida a la gente. Bueno, yo creo que una manera de ayudar, incluso con el orden de las familias, es parar a quien está teniendo tasas usureras,
0: sí,
2: y a quien está haciendo un gran negocio con algo que es claro en el país y que hay que trabajar y que creo que tiene que ser piedra fundamental de nuestra propuesta, que es mejorar el poder adquisitivo del salario. Porque el problema fundamental está ahí. Eso deriva que los salarios hayan, sí, que las familias argentinas hayan perdido tanta capacidad, tanto poder adquisitivo, implica un endeudamiento. Un endeudamiento que en distintos sectores,
0: sí,
2: tenés los sectores que pueden endeudarse con bancos y después tenés sectores populares o una gran parte de la sociedad que se endeuda con estas billeteras,
0: sí,
2: virtuales,
0: sí,
2: y también con prestamistas de estos llamados rompehuesos.
0: Sí.
2: Entonces, es importante que hay que encontrar la clave y se están trabajando, okay, en los proyectos. Uno fue incluso el que sacó el diputado que lo pudimos lograr, de nuestro diputado Leandro Santoro, en cuanto al endeudamiento y en cuanto a pensar con el banco se da,
0: sí,
2: una tasa inferior para,
0: claro,
2: las familias que estaban endeudadas. Pero bueno, ya te digo, un solo proyecto no alcanza, hay que pensar en toda la morosidad que hoy tienen las distintas familias y los distintos tipos de familias,
0: claro,
2: que me parece clave. Y sobre,
0: sí,
2: todo entender que bueno, que aparecen estas billeteras virtuales que frente a un modelo que dice no a la regulación, bueno, la no regulación trae estas cosas.
0: Total.
2: Nosotros no queremos un Estado omnipresente que no deje crecer o que vaya en contra del crecimiento del país, pero sí entendemos que la regulación es parte fundamental,
0: claro,
2: ¿no? Y sobre todo en una democracia, donde,
0: sí,
2: le viene a decir a determinados sectores, sobre todo a los sectores privados, bueno, ¿hasta dónde y cómo? Que me parece que es una discusión que se está planteando en el mundo entero.
0: Total.
2: Es una discusión que está planteada en la última encíclica del Papa León,
0: sí,
2: XIV,
0: sí,
2: de la humanidad,
0: sí, sí,
2: bueno, que plantea, digo,
0: que se le va a decir seguramente en parte de los mensajes del propio
2: privado,
0: claro, el propio Papa cuando esté en la Argentina. Legisladora, muchas gracias por la comunicación.
2: Muchas gracias a ustedes.
0: Gracias. Berenice Gianni es legisladora porteña del Movimiento Derecho al Futuro.
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0: Y el mundo miró Colombia durante esta semana y lo vamos a actualizar por este terremoto, por las consecuencias que generó. Según los datos oficiales, 289 personas fallecidas, 4.187 heridos, 143 desaparecidos y 354 personas rescatadas. Veíamos, por ejemplo, en el muy buen trabajo del colega Adrián Salonia de C5N durante toda esta semana, pero cerrando el viernes cuando se encontraba en Pereira, en ese departamento, uno de los más afectados en Colombia, con muchos vecinos que al micrófono le decían, tenemos hambre. Pedían alimentos en el lugar, porque el terremoto pasó, más allá de las réplicas, porque las consecuencias son edilicias, pero también de mucha gente que necesita ayuda. Lo vamos a sumar a Javier Patiño, periodista colombiano, periodista de la revista Cambio. ¿Cómo andás, Javier? Rubén Suárez en Radio Con Vos en Buenos Aires te saluda.
3: Rubén, muy buenas noches para ustedes, su audiencia aquí, viendo esta situación que poco,
0: sí,
3: a poco vamos saliendo de este,
0: sí,
3: terremoto, algo que tocó mucho a este país.
0: Yo les estaba repasando los últimos datos oficiales de la cantidad de viviendas también averiadas, más de 127.000, 27.000 que quedaron destruidas. Hoy, cuando miramos Pereira, cuando miramos Cali, ¿Cómo se están recuperando después de las consecuencias, Javier?
3: En estos momentos se está terminando de hacer como buscando los últimos cuerpos, pero ya la situación ya se está buscando un punto en el cual se están iniciando las ayudas. Hay que destacar mucho los colombianos, cómo se han integrado en muchos sitios del país a hacer la recolección de alimentos. Hay mucho, claro. O sea, lo que usted lo hablabas ahorita, Rubén, del tema del hambre, que la gente que está teniendo, las ayudas ya están llegando allá a estos sitios, a Cali, a Pereira, a Manizales y principalmente al departamento del Chocó.
0: Claro. Está llegando y a esta hora, porque uno recuerda lo que fue La Guaira en Venezuela, en otras ciudades de ese país también, que Javier pasaron 8 o 9 días y había posibilidad de vida y de hecho habían rescatado. A esta hora, en Colombia, ¿hay alguna posibilidad de encontrar personas con vida o ya los encargados de los operativos han finalizado con eso?
3: No, las operaciones del operativo siguen. El único departamento donde pararon es el Chocó, porque ya no hay desaparecidos. Claro. Pero en Cali, en el Pereira, siguen las labores porque las familias quieren recoger y quieren volver a encontrar a sus familiares a pesar de que estén fallecidos. Darles una cristiana sepultura. Siguen estas zonas, hay sitios en los cuales los rescatistas siguen trabajando y buscándolos. Yo creo que mañana o pasado mañana se podía detener esta operación, pero la idea es que tú sabes, las familias, lo que pasó en Venezuela, como decía Rubén, hay gente que todavía sigue quitando los escombros buscando a sus familias.
0: Sí, es tremendo. Esto impacta también en los primeros días del mandato del presidente colombiano que estuvo recorriendo la zona. ¿Y cómo lo podés analizar vos estos primeros días y la reacción también que tuvo la gente hacia él?
3: Es algo que llamó mucha atención. El mismo presidente el día lunes comenzaba como su primera jornada como presidente de la República y le tocó el impacto. 7:30 a.m, hora colombiana, cuando ocurre este sismo, cambió totalmente su agenda. Había, por ejemplo, había ministros que apenas estaban llegando a su oficina a posesionar a sus funcionarios y les tocó casi a la carrera nombrar a las personas para que comenzaran y agilizar. La unidad de gestión y riesgo, por ejemplo, no tenía director, que es el que coordina todas estas ayudas, y le tocó en la carrera buscar. Fue al golpe y cambiar totalmente su agenda. Lo que él quería comenzar con su gobierno cambió con este sismo, pero ha sido un trabajo muy en llave, muy entre todas las organizaciones. Ha habido apoyos por las personas, los grandes empresarios del país han entregado grandes donaciones de dinero para apoyar en este comienzo otra vez, pero es algo que va a ser lento, o sea, en el caso, por ejemplo, de Cali, el mismo alcalde Eder, Alejandro Eder, decía que se costaría 10 billones de pesos y más de 3 años volver a restablecer lo que está pasando. Entonces, ya ahora la encuentro, está trabajando el tema de las ayudas, de pronto las comidas, pero el apoyo económico va a ser fundamental y más para la reconstrucción de estas ciudades.
0: Javier, un fuerte abrazo a todos los colombianos y colombianas por este momento. Estaremos en comunicación y nos quedamos con esto último, que la ayuda está llegando y es lo que más se necesita para esas zonas afectadas. Te mando un fuerte abrazo.
3: Rubén, muy amable y saludos a su audiencia.
0: Muchas gracias. Ahora algunos consejos, empezamos a recorrer en los próximos minutos fiestas populares, recorrer gran parte de la Argentina. Pasada las 21:30 llegará Matías Pérez Mangui, analista económico, para hablar del dato de la inflación, pero más allá de eso, del consumo, de lo que representa el bolsillo de los argentinos. ¿Pero sabías que hay un récord histórico del precio del oro? 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
0: Ya nos vamos a ir a las fiestas populares argentinas, a recorrer nuestro país, pero mirá el destino, el lugar que tenemos para recomendarte. 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
0: Y después de ese bello lugar, ahora recorremos fiestas populares de la República Argentina para relajar un poquito en este fin de semana largo. El Festival de la Torta y el Chocolate 2026. Qué combinación esa, ¿eh? De la Torta y el Chocolate. ¿Dónde? Ya nos vamos a ir junto a Hernán Besula, director de Turismo y Comunicación de Monte. Porque en Monte, en ese lugar, se está realizando en Plaza Adolfo Alsina esta tradicional fiesta. ¿Cómo andas, Hernán? Rubén Suárez te saluda.
6: Hola, Rubén, ¿cómo estás? Buenas noches.
0: Bueno, ¿cómo están transitando esta fiesta popular? Me imagino con una gran cantidad de espectadores de diferentes puntos de la provincia, ¿no?
6: Sí, la verdad que hermosa. Bueno, ya hace unas horitas culminó. Ya estamos terminando el día. La verdad que salió espectacular. Por suerte el clima acompañó. Muchísima gente se sumó. Y bueno, es la torta más larga, por lo menos, que tengamos registro nosotros de la provincia de Buenos Aires. Y vamos batiendo récords cada año.
0: ¿Cuánto fue esta torta? Y decime los ingredientes de la torta. ¿Torta de qué este año?
6: Este año fueron 124 metros con 10 centímetros, certificados por Escribana.
0: Más de una cuadra.
6: ¿Cómo?
0: Sería más de una cuadra. Estoy pensando cómo era la torta.
6: Sí. Y la torta, bueno, es una torta de bizcochuelo, rellena de dulce de leche.
0: Sí.
6: Tiene una decoración de merengue y crema. Y bueno, siempre lo acompaña con algunas decoraciones más, chocolate, gomitas en este caso. Es como si fuera una torta de cumpleaños.
0: Ahí estamos viendo, Hernán, para el que no está en YouTube, que cada vez somos más en la transmisión de Radio con Vos, algunas de las imágenes de hoy, de esta fiesta del Festival de la Torta y el Chocolate 2026, 120 metros de largo. Ahí vemos
6: 124.
0: La 124, y ahí vemos en las porciones repartidas entre los espectadores, el público, ¿no?
6: Exactamente, sí, siempre. Bueno, siempre durante el evento acompañamos con inflables gigantes, están los bomberos con el paseo de autobomba, varias instituciones, y además también la torta se acompaña con chocolatada, en este caso 350 litros de chocolatada.
0: Bueno.
6: Y hay un momento, bueno, siempre se desarrolla la actividad y a las 4 de la tarde siempre se hace el corte de la torta y ahí se empieza a repartir.
0: Claro. ¿Esto finalizó o continúa mañana también?
6: No, finalizó. Se hace siempre por el Día del Niño.
0: Perfecto.
6: Es una celebración que arrancó hace 28 años acá, en Monte, pero en los últimos años creció exponencialmente y de alguna forma se convirtió en una fecha para que la gente nos venga a visitar también, porque somos un destino, estamos muy cerquita de lo que es capital, de lo que es conurbano, La Plata. Entonces la gente aprovecha y se viene a pasar el día acá y bueno, a disfrutar también.
0: Y me imagino lo que debe significar para Monte, ¿no? Para este Día del Niño, el Día de las Infancias, en la cantidad de gente, en la reactivación, no solo en estas fiestas populares, en todo lo que significa para el turismo cada uno de estos eventos, Hernán.
6: Exactamente, nosotros apostamos muchísimo a lo que son fiestas populares,
0: claro.
6: Tenemos bueno, la fiesta de la comida al disco. Tenemos la fiesta de la localidad de Abbott, del día de la localidad de Abbott, de acá de Monte también. Tenemos varias fiestas a las que nosotros apostamos muchísimo porque entendemos que es un motor muy importante de la economía, ¿no?
0: Claro.
6: Y cada vez la gente se está volcando más, digamos, a destinos de cercanías como Monte y también a buscar estas fiestas populares para salir, para disfrutar, porque no dejan de ser una alternativa también económica, ¿no? Sobre todo teniendo en cuenta que en este caso Monte o ciudades similares están cerca, bueno, la gente va, se pasa el día, come algo, y hoy por hoy es lo que están buscando, ¿no?
0: Claro.
6: Así que para nosotros es importantísimo.
0: Bueno, y a pensar en la torta del 2027, que tiene que superar, ya sabemos, los 124 metros.
6: Exactamente, tal cual. Sí.
0: Abrazo grande, Hernán. Y gracias por...
6: Muchísimas gracias por el llamado, ¿eh?
0: Por contarnos, Hernán Bezula, director de Turismo y Comunicación de Monte, este Festival de la Torta y el Chocolate. Nos vamos a la pausa, pero... Escuchan, ¿no? 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Pausa y ya volvemos.
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0: Ya estaremos con el dato económico, con mucha, pero mucha información, pero nos vamos a tomar. 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
0: Y llega el dato económico. Hay muchos datos de tu bolsillo. Claro que vamos a mirar la inflación, lo que marca el INDEC, pero también está el endeudamiento en la República Argentina, algo que venimos hablando desde hace mucho tiempo, y varios datos económicos que trae Matías Pérez Mangui, analista económico, contador público, autor de los libros Inflación, 50 años de un drama impuesto por los monetaristas, Antiperonista es tu culpa, Vaca Muerta, y su reciente trabajo, Economía Real versus Economía Financiera. Economía Real, lo que queremos hablar del bolsillo de los argentinos. ¿Cómo andas, Matías? Buenas noches.
19: ¿Qué tal, Rubén? ¿Cómo te va? Buenas noches.
0: Bueno, una semana de muchos datos. De muchos datos presentados por el gobierno, de un relato, muchas veces versus una realidad. Y con algunos gráficos que vamos a empezar a repasar también, Matías, ¿no?
19: Muy bien con lo del relato.
0: Sí,
19: sí, porque es un relato, 2,1 no existe. Vuelvo a insistir, sí. Está mal medida la inflación, lo cual hoy, contemplando la canasta 2026, sería de un 5 a un 9%. Una locura. Pero bueno, tomando igual los datos de ellos, es una inflación elevada, empezó a inflarse de nuevo la inflación. Pero la gente va a decir, sí, pero bajó mucho la inflación respecto de lo que venía del gobierno de Fernández, bárbaro.
0: Sí.
19: Bajó mucho.
0: Sí.
19: Lo que bajó también fue el salario real, el ingreso real.
0: Ahí está
19: de la
0: el
19: gente.
0: Tema, ¿no?
19: Claro, porque vos tenés un acumulado de 320 desde que asumió Milei, contra un acumulado de 303,7 de los ingresos. Es decir, que el poder adquisitivo de la gente está casi un 20% por debajo de sus necesidades.
0: Claro. Y de hecho, por eso vemos que muchos de los sectores, hasta la canasta básica, ¿no? Que subió por encima de la inflación, hablamos de productos de la mesa de los argentinos, que se desplomó el consumo, que vas a un súper, eso bienvenido sea, que haya un montón de ofertas. Lo que pasa que los supermercadistas, las empresas alimenticias, muchas veces tienen que bajar los precios porque no se vende.
19: Sí, es más, en uno de los gráficos que vamos a pasar,
0: sí,
19: vemos que la baja del consumo de los supermercados está, desde que inició este gobierno, casi en un 11%, ¿sí? Y acá entra un detalle que hablaste con Berenice y hablaste vos con respecto al endeudamiento. De esa baja de consumo de los supermercados, la gente que consume, lo poco que consume, un 44,9% es para comer.
0: Claro.
19: ¿Sí? Tenemos que 5.500.000 familias en Argentina tienen problema de mora o de problemas en el pago de sus deudas, de los cuales el 27,4% de esos deudores reporta atraso y un 17,8% es incobrable.
0: Claro.
19: Histórico. Esto es un hito histórico en la República Argentina gracias a la desregulación del Banco Central. ¿Sí? Ahí vemos como en el gráfico...
0: El peor mayo registrado, comer fiado. A ver, para el que no está en el teléfono celular a través de YouTube, el que está viajando capaz en el auto ahora, ¿qué le decimos sobre este volumen de compras? Sobre este gráfico.
19: Ah, que la tiene una caída con respecto al 2023 de un 10,5, un 11%, como venimos diciendo.
0: Sí.
19: Y el método de pago, como dijimos, 44,9 es en tarjeta de crédito. Que es una locura, que esto es lo que llevó al endeudamiento de la gente, que tenemos 27 con atraso, 17% de la gente con incobrabilidad, ¿sí?
0: Claro, y esto que marcás y que lo escuchamos en los testimonios. Uno recuerda que antes un crédito o la tarjeta de crédito, endeudarse ahí era, uy, bueno, se me rompió la heladera, la compro, es un gasto extra, sé que la voy a tener por varios años. Me doy el lujo de algún viaje, de alguna fiesta o de algo, no. Hoy es para cargar nafta o para comer.
19: Exactamente.
0: Es eso.
19: Exactamente. De estas 5.500.000 familias, es decir que estamos hablando casi 20 millones de personas afectadas con esto de la deuda, un cuarto, ¿sí? Un cuarto de estas familias pertenece a las Fuerzas Armadas y a las Fuerzas de Seguridad.
0: Mira.
19: Lo grave que implica esto, claro. Porque en vez de defendernos, en vez de protegernos a nivel de seguridad, están pensando, pobres, en cómo llegar a fin de mes. El abandono del Estado para con la nación argentina es única en este gobierno. Rompió récords. Superó a 1900. Tenemos que un 33, casi un 32%, mejor dicho, sí. Casi un 33, un tercio fue el ajuste que hizo el Estado con respecto a sus gastos. Y los gastos que redujo fueron todos aquellos que incumben al pueblo argentino.
0: Vamos al siguiente gráfico, Mati, en referencia a los datos que presenta Matías Pérez Mangui, que tiene que ver en este caso con los viajes, ¿no?
19: Exactamente, la inflación que implicó el viaje de los argentinos para su trabajo o para su casa. Tenemos un 2.274% de aumento en el boleto de trenes, un 1.926% en el boleto de subte, un 1.302% en los colectivos, mientras que el salario solamente creció 300%. Se magnifica todo, ¿no? Sí. Cuando vos ves estos números.
0: Y de hecho, uno a través de las cámaras de transporte, uno de los datos de esta última semana es, más allá de la crisis que están viviendo muchas empresas de colectivos, cómo bajó la cantidad de usuarios.
19: Correcto.
0: Porque la gente o va en bicicleta, o va caminando, o se junta y ve cómo hacer con algún compañero, pero es verdad que muchas veces para alguien que tiene, dice, un peso más, un peso menos, pero para el laburante, estos números que estás diciendo vos, estos porcentajes que están altos, a diferencia del salario, y le marca el bolsillo.
19: ¿Qué te parece? Por eso está mal medida la inflación, porque hoy por hoy el transporte con estos ingresos, más el alquiler, más la suba de los servicios públicos, te lleva casi un 60% de tu ingreso, un 60 o 70 en algunos casos.
0: Claro.
19: ¿Qué hace con el resto? 30% es para comer. Salud, educación de tus chicos, esparcimiento, olvídate. ¿Sí? No, es inviable. Este gobierno terminó con el pueblo argentino. Y lograron lo que venimos diciendo, un 5,95. 5% de sí. Mega millonarios y 95% de pobres. Estamos al borde de eliminar la clase media. Una barbaridad.
0: Qué difícil está para la clase media, ¿no?
19: Muy difícil.
0: ¿Qué es
19: muy
0: la clase difícil. Media hoy ya en la Argentina, ¿no?
19: Y no se sabe qué es. El límite es muy cerca al básico mínimo de ingreso.
0: Cuando mirás el Fondo Monetario Internacional, por ejemplo, que es algo que lo seguís constantemente, más allá de las fechas que se van venciendo, de los acuerdos, de lo que fue la participación de la directora del Fondo Monetario Internacional acá en Argentina, está encabezando una reunión de gabinete. Sabemos que en un año, muchos está hablando, Matías, ahora del 2027, de los movimientos políticos, y siempre el Fondo Monetario Internacional, en un año de elecciones que será el próximo, sabemos lo que ocurrió con Mauricio Macri, juega fuerte para ese oficialismo, y en este caso para utilizar muchos de esos fondos para la campaña.
19: Sí, totalmente, juega muchísimo, a favor justamente de los gobiernos así que ajustan. ¿Por qué? Porque quieren pisarnos, quieren darnos sus recetas como para nosotros no poder salir, y siempre depender de ellos. Fíjate que somos el país más endeudado por el Fondo Monetario, en capital hablo, no solamente de capital, 57 mil millones de dólares. Ucrania, país en guerra, que se está desangrando, tiene una deuda de 14 mil millones de dólares solamente. Es una barbaridad. Y hay irregularidades en la toma de los créditos con el Fondo Monetario que nadie lo dice, o mejor dicho, se dice, pero no sale la luz. ¿Sí? Y eso hay que rever. El próximo gobierno tendría que rever qué fueron esos acuerdos. ¿Dónde está el dinero?
16: Claro.
19: ¿Sí? Y hay que renegociar esa deuda. Los intereses hay que eliminarlos, hay que bajar cierto capital. No se puede seguir con este endeudamiento. 57 mil millones de dólares de capital, con intereses se te va casi a 100 mil millones de dólares.
0: Y volviendo a esa realidad económica de todos los días, además como empresario, y algo que venimos monitoreando, y vos tenés un buen reflejo de eso, recién repasamos el endeudamiento familiar, lo que representa para los trabajadores, esto de hoy agarrar un teléfono celular y que de repente ya no tenés que ir a buscar esa financiera, sino que con un clic, sin ningún dato, nada más poniendo tu nombre y accedes a 1 millón, 2 millones, 500 mil pesos, 400 mil pesos, lo que sea, pero después a pagar y a pagar y a pagar.
19: No, tenés tasas usurarias del 700, 800 hasta el 1000%, una barbaridad.
0: Que... ese momento del laburante, del trabajador, este momento, ¿cómo lo definís?
19: Un momento de extrema crisis, de gran incertidumbre, de no saber qué hacer. Y de aquel que queda desempleado en estos días, la incertidumbre es mucho mayor.
0: Sí.
19: Por eso crecieron las tasas de suicidio también. Estamos en niveles máximos de tasa de suicidio en Argentina. Los chicos que se endeudan, por ejemplo, con billeteras virtuales que tienen tasas usurarias o con el usurero del barrio... se desesperan.
0: De los operadores de la línea, es un tema muy muy sensible, dio una nota y realmente es alarmante. Por eso es bueno marcarlo, es preocupante, como es preocupante también esta situación de las pymes, de las fábricas en Argentina, ¿no?
19: Sí, este gobierno no entiende que la única forma de poder revertir la situación es con proyectos productivos. Ellos siguen hablando de temas financieros, y los temas financieros no ayudan a una economía del país, son disparadores para ciertos negocios, nada más. Pero lo más grave es que el ministro de Economía haya tratado de tarado a todos aquellos que promovemos el desarrollo productivo. No sabe nada de economía, lo único que sabe es de timba financiera.
0: Lo mejor está por venir, dijo el ministro de Economía.
19: Y ya tendríamos que estar en los mejores momentos de la Argentina.
0: Con una inflación del 0%, por ejemplo.
19: Sí, la economía estaría subiendo como pedo de buzo, como dijo el presidente. Una barbaridad.
0: Última pregunta, y con todos estos movimientos, ¿cuál querés y en lo político tiene que ser el desafío para el próximo año, el 2027?
19: Y para la oposición tiene que plantear no temas políticos, tiene que plantear un plan de gobierno y cómo salir de esta crisis ayudando a la clase baja y a la clase media. Pero concreto tiene que ser, ¿eh?
0: El oficialismo te va a decir, y será un plan platita, ponerle plata en el bolsillo a la gente.
19: No, para evitar que el oficialismo hable de plan platita, hay que plantear un plan de gobierno con desarrollo productivo intensivo. No hay otra. Creo que hay que ser claros, hay que dejarse de jorobar con la tibieza,
0: ¿sí?
19: Hay que ser concreto. Si queremos salir es con desarrollo productivo, pero hay que poner un plan. ¿Sí? Para que nosotros nos digan plan platita y que volvemos al populismo.
0: Esto recién empieza, Pérez Mangui.
19: Es que es un año largo.
0: El 2027 parece lejano, pero en el armado político ya comenzó a jugar.
19: Sí.
0: Gracias por el análisis económico.
19: Por favor, gracias a vos por invitarme de nuevo.
0: Matías Pérez Mangui, pausa y ya volvemos. Va a estar lindo el 2027, ¿eh?
19: Ya está.
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0: 53 minutos pasaron de las 9 de la noche, se viene una semana nuevamente bastante gris, recién para el miércoles saliendo algo el sol, pero bueno, de a poquito nos metemos en temperaturas más cercanas a la primavera. Después de este finde bastante, bastante feo. Ya para cerrar este domingo, camino a las 22 horas, y en este fin de semana largo vamos a hablar de música con el que más sabe. 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Ya está del otro lado el hincha de Ferro, el que más sabe de música electrónica, el gran Gustavo Palmer. ¿Cómo anda, Palmer? Buenas noches.
1: ¿Cómo andás, Rubén? Un gusto hablar contigo en nuestro show radial. Muy contento con el triunfo de ayer contra Atlanta. Y bueno, estamos paso a paso.
0: Bien, y ganó Morón también, ¿eh? ¿Cómo están los dos,
1: Y no aflojan, ¿viste? No aflojan. Estamos en un pasito, uno gana, sí. El otro gana. Viene el campeonato. Están jugando bien los dos equipos.
0: Tanto bueno, pero acá estamos, señor Palmer. Es el rey de la música electrónica y siempre presenta los adelantos en Radio con Vos.
1: Exactamente. Vamos a presentar, querido Rubén, lo nuevo, nada más y nada menos, de hace 48 horas, Teddy Pergueta, número uno del mundo, la new release denominado Baby Art. David Pergueta, nacido el 7 de noviembre de 1967 y según la DJ Mag, la mejor revista de escena electrónica, en base a 262.400 votantes, es el número uno del mundo, y vamos a escuchar su new release. Dale. Desde Francia a París.

0: Lo último, ¿no, Gus? ¿Es esto entonces?
1: Lo último de David Vergueta, digamos que David Vergueta es residente de la mejor de discoteca de Ibiza. Jai Ibiza toca los viernes y el número 2 del mundo, Martin Harris, toca los días lunes. Okay. Guetta es el único DJ que tocó una línea aérea para 300 pasajeros, eran 300 celebrities, de Francia a París a Londres, Inglaterra. Bien. Este tema está rankeando número 1 en Bélgica, Países Bajos, España, Italia. Va a llegar en exclusiva para nuestro show radial.

0: momento, Gus.
1: Mira, esas son muy buenas palabras y muy buena pregunta lo que decís vos. Yo te voy a dar tres estadísticas puntuales. Nosotros hacemos las rentabilidades semestralmente y anualmente. Sí. En el 2024, una discoteca dejó de promedio en el año 24.3% de rentabilidad. En el 2025, 19.7%. Sí. Y en la historia que va del año, nuestros 7 primeros meses casi, vamos con 17.1 de rentabilidad, lo que cayó muchísimo, obviamente, el consumo y la rentabilidad. Porque si hablamos del año de la década del 90, la rentabilidad de una discoteca era de un 40%, Rubén. Entonces, es infernal lo que cayó el consumo. Claro. Pero bueno, en ese sentido, hay que administrarse bien y también manejarse bien, ¿sabes con quién? Con los sponsors. Fundamental.
0: Claro, es fundamental. 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
1: Sí, están invitados todos, la gente de la producción, la gente de nuestro show radial y vos, obviamente, personalmente con tu familia. Y a fin de año vamos a hacer una excelente fiesta para festejar este fin de año que tuvimos que sufrir bastante algunas cosas. Pero bueno, sobre todo el festejo es lo fundamental. Seguro. Y van a estar invitados y vamos a hacer una linda fiesta de nuestro programa.
0: Abrazo grande, Palmer.
1: Pasala bien esta semana y viví suave, Rubencito.
0: Como siempre, abrazos grandes.

Una linda forma para terminar este domingo y este fin de semana largo, y ya que te tenemos Gus también, y que, a ver, de tanto poner noticias, hablamos de los datos económicos, es verdad que trae siempre buenos adelantos musicales, en este caso de la música electrónica, pero hoy por hoy, con el conocimiento que tenés de los boliches, de los espacios que tenemos en la provincia de Buenos Aires y en toda la República Argentina, ¿cómo están viviendo este

Las palabras de una semana que mañana con cadena nacional, con la palabra del presidente Javier Milei, con algunas movilizaciones que van a ocurrir también este lunes, pero más que nada con una semana muy política a partir del martes, con mucha, pero mucha información que vos vas a seguir como siempre en la programación de Radio Combos. Mira, se mete la música, está Palmer todavía con la, se metía con la música electrónica. Pero ustedes se quedan con Gambito de Dato. Nosotros, como siempre, nos encontramos el próximo domingo a las 9 de la noche.

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3: Hola, hola, ¿qué tal? Buenas noches. Y arrancamos Gambito de Datos un minuto después de las 10 de la noche. Este programa que te va a tener actualizado de todo lo que ocurrió en la semana y lo que va a ocurrir en la semana próxima con la política, la economía, la justicia, el espectáculo. ¿Por qué no? Y con mi compañero de todos los domingos, Ariel Cohen. ¿Cómo te va, Ari?
4: Muy bien, ¿cómo andan?
3: Bueno, fenomenal. Y por supuesto, Gustavo.
4: Feliz día a todos los niños.
3: Feliz día a todos los niños, sí, señor. A los grandes y a los chicos. Claro. Y por supuesto con Gustavo Bercich. ¿Cómo te va, Gustavo?
5: Muy bien.
3: ¿Cómo andamos? ¿Bien?
5: Todo muy bien.
3: Bueno, Gustavo, que trae las alforjas llenas de música, llenas de jazz. ¿Con qué tenés para sorprendernos hoy?
5: Hoy vamos a hablar de cuando Mal Davis hacía música para ascensores.
3: ¡Opa!
5: ¿Qué? Hubo una época que hacía música para ascensores.
3: Bueno, me quedo con eso. Reintrigado. Me encantó. Y venimos hablando con Ariel. ¿La vieron a la serie de Moira?
4: Moria.
3: Moria. Sí. ¿La vieron la serie de Moria? Este fin de semana, seguro que todos. ¿Y qué te pareció? ¿Te la creíste?
5: La verdad, bueno, mi mujer hace vestuario, ¿no? Entonces está siempre tiene que
3: mirar.
5: Inclusive la vistió varias veces a Moria. Y bueno, tenía la gana de verla, vimos de un saque. No me gustó la primera parte, es floja. Sí nos gustó mucho la última. Nos gustó mucho la parte que hace Cecilia Roth. Porque las otras, está bien, están contando eso, a cada uno la agarra del lado que la agarra. Sí. Pero Cecilia Roth no trata de imitarla. Hace una actriz que está y eso resultó más interesante, aparte de que bueno, ya no es tanto quilombo, ya es una Moria más tranquila, sí, más madura,
3: sí.
5: Inclusive sale de lo de Paraguay, lo del escándalo, sí, Paraguay, que es muy interesante, sí, y muy bien como están todas las chicas paraguayas, claro, pero bueno. Cecilia es genial.
3: A mí al revés, a mí me gustó mucho Cecilia Roth, me encantó la última parte, me pareció, no me la creía Siciliani, la del medio, esa cuestión mística, toda planetaria, para nada. Total. Y me gustó mucho Sofía Gala al principio, me encantó la primera parte, me encantó la primera y la última.
5: Mirá vos.
3: Pero está buena, digo, si vos bajás de un platillo volador, no sabés quién es Moria Kazan, la ves en Dinamarca... La serie está buena.
5: Totalmente, te enganchás con una mina así.
3: Sí, sí.
4: Yo voy a hablar en nombre de los que todavía no la vimos, yo vi apenas...
5: Estamos espoleando nosotros,
4: el primer capítulo y sí, sí, basta.
3: ¿Te gustó?
4: Basta, sí, me gustó.
3: El primer capítulo me gustó mucho. Bueno, está buena la historia, mírenla, mírenla que está buena. Y Cecilia Roth, sí, espectacular, a mí me encanta.
5: Sí, sí, fue muy buena, muy buena.
3: Espectacular. Y me sorprendió mucho Sofía, ¿eh?
5: Sí, Sofía, bueno. Buenísimo. Primero que el parecido era importante. Buenísimo. Y después, también juegan con ese moro de que está con el padre, ¿no?
3: Oh.
5: Yo creo que es una idea...
3: Igual todo el tiempo me estoy preguntando, ¿no? ¿Cuánta terapia tienen que haber hecho o no para poder hacer esto, ¿no?
5: Porque ella está transando con el padre para nacer ella, digamos, ¿no? Es como un juego macabro.
3: Tremendo.
5: Hitchcock no se le hubiera ocurrido, por ejemplo.
3: Tremendo.
5: Hacerlo tan trama macabra.
3: Bueno, nada, estuvo bueno. Un fin de largo que dio también para series con lo feo que estuvo ayer. Bueno, y nosotros, como todos los domingos, arrancamos de esta manera.
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3: Y la política se puso en modo electoral esta semana. Ya estamos como si las elecciones estuvieran a la vuelta de la esquina y falta un año todavía. Pero bueno, nada, es que ahora vamos a charlar un poquito de esto, ¿no? Porque la economía está crujiendo, está dando algunas señales no muy buenas, la opinión pública también está expresándose y los políticos están preparándose para lo que se viene. Mauricio Macri levantó el teléfono, estuvo 25 minutos hablando con Karina Milei. Estaba Diego Santilli, y ahí buscaron reeditar la Alianza PRO y la Libertad Avanza. Una necesidad de supervivencia mutua, ¿no? Porque Milei no se puede dar el lujo de perder ni un voto de la centroderecha si quiere competir con el kirchnerismo, que tiene su fijo, firme 30%. Bueno, ahora lo vamos a hablar un poquito con Mario Riorda, a ver si es así. Y Macri quiere ponerle un precio alto a su 7, 8, 9%, 7, 8, 6, 7, 8% de los votos que aún conserva, y el espacio de centro derecha ya dio la señal de largada. Karina Milei en esa reunión quería hablar de, dice, bueno, hablemos de la candidatura de la ciudad, a ver qué hacemos. Y Macri le dijo, no, un momentito, nosotros queremos hacer un espacio, unificar objetivos, una alianza integral, proyectos, ideas. Va. Al final del día todo se va a reducir a ver cómo se reparten los cargos, y eso hace que, por ejemplo, se realineen Patricia Bullrich. ¿Qué va a hacer Patricia Bullrich? ¿Va a competir en la ciudad? ¿Cuál va a ser el rol de Jorge Macri? ¿Va a prosperar la alianza con el PRO y Jorge Macri va a ser candidato o va a ser Bullrich la candidata? ¿Los van a medir? ¿Quién va a quedar ahí? Bueno, y el peronismo también, en paralelo, como un espejo que mira al PRO y a la centroderecha, también mostró la imagen del abrazo. Bueno, no la mostró, la verbalizó. Dijeron que se abrazaron, Máximo, Axel y Sergio Massa. En el medio de este abrazo del peronismo, que vamos a ver a dónde llega, empezó la danza de los outsiders. Ya la habíamos visto con el pastor Dante Gebel, que amenazó a ver qué onda, pero parece que no le daba el nivel de reconocimiento. Jorge Brito aparece también emergiendo, empujado por un sector del peronismo. Acá estuvo sentado con nosotros Diego Bossio, que estaba proponiendo su candidatura en Amcham esta semana. Hace 3 días Jorge Brito se probó el traje de candidato y de vuelta ensayó, coqueteó con esta idea. Y después Daniel Haddad, que estuvo esta semana coqueteando también con la idea de lanzarse como candidato en un mega evento en la Facultad de Derecho, donde la verdad que le bastó muy poco para juntar a todo el círculo rojo y dar un raid de entrevistas donde no lo dijo abiertamente, pero también estaba poniéndose este traje. Vamos a preguntarle a Mario ahora, cuando hablemos, si garpan los outsiders, si lo que quieren es recrear aquel Milei de hace 2 años. Y en el medio el gobierno está en baja, ¿no? Cae la imagen presidencial. Milei, sin embargo, dice, voy a morir con las botas puestas. No voy a cambiar un ápice mis ideas ni mi rumbo económico. No prevé cambios y entiende que la solución es más de lo mismo, porque dice que así a la larga se va a generar crecimiento económico. Es hacer lo de siempre y esperar otros resultados. El punto es que los resultados socialmente están teniendo ya consecuencias. Hay caída del empleo, del poder adquisitivo, cierre de empresas. La gente percibe en las encuestas que ya la principal preocupación no es la inflación, porque está en el torno del 2%, según se anunció esta semana, pero es el desempleo, porque el cierre de empresas lo que trae aparejado es que la gente se está quedando sin trabajo. No son unos números acuciantes, pero sí están ya sintiéndose en las mediciones de opinión pública. El equipo económico, mientras tanto, pide paciencia, dice que este es el camino y que estamos en un proceso como de transición, que tiene que revertirse el modelo económico para transformarse en otro modelo que va a ser virtuoso. YPF anunció esta semana una inversión de 51 mil millones de dólares con efectos a largo plazo como parte del Super Rigi que promete inversiones en minería y energía, pero las pymes, vamos a hablar hoy también de este tema, sufren esta conversión del modelo de producción a importación con el cierre de empresas, y es ahí donde más se siente el desempleo. En este escenario, entonces, donde la economía genera preocupaciones y no hay un encanto que seduzca a los votantes, se da este periodo previo a la campaña electoral. Falta mucho, ¿no? Pero el debate político ya comenzó.
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1: Y entonces, Ariel, esta semana se conoció la inflación. Había como una disparidad entre el índice de la ciudad, que daba más alto, y el índice nacional, que daba más bajo, que siempre más o menos están en sintonía, ¿no?
2: No, bueno, sí, pero no, digamos. El índice de la ciudad siempre tiene un componente mayor en general de los servicios respecto de la metodología de los dos. Pesa más los servicios y en particular en lo que sucedió en el mes de julio, donde dio 2,9% la ciudad, pesó mucho todo lo que son los gastos vinculados con las vacaciones de invierno, los gastos de turismo, los gastos de los aumentos en gastos de cultura, espectáculos. Ahí pegó fuerte, aunque no fue lo único que pegó, pero pegó fuerte y eso generó esta disparada al 2,9. En la ciudad, a nivel nacional, el IPC, el índice de precios al consumidor, dio 2,1%, obviamente por encima de el, ¿te acordás? Es aquel pronóstico de Javier Milei de bajo, de cero y algo para agosto. Bueno, eso que ya debería haberse encaminado en el mes de julio para poder llegar este mes a ese número. Nadie da por cierta la posibilidad de que pueda ser así. Pero, y además lo que hizo fue quebrar una tendencia de tres meses anteriores que venía abajo, desde marzo, ¿te acuerdas? El pico de 3,4%. Bueno, quebró un poco esa tendencia, con lo cual caras largas, lo cual obligó a una maniobra muy interesante que del gobierno en términos comunicacionales, para generar dos mega anuncios muy importantes, que realmente son muy importantes, ahora los vamos a comentar, pero te cuento cómo fue la secuencia, fue muy interesante. A las 15 del jueves se anunció una conferencia de prensa del ministro Luis Caputo, el secretario de Finanzas, ¿cómo se llama? El secretario de Finanzas y José Luis Daza, el viceministro de Economía, para anunciar que se abría la puerta a créditos en dólares para las empresas, algo que hasta el momento era complicado y solo se lo podía dar a empresas que generaran dólares con la exportación o que presentaran garantías de exportadores. 15 a las 15, conferencia de prensa, incluso el propio Luis Caputo le preguntaron por el índice de inflación, que se dio a conocer a las 16, esa mala noticia. A las 17, YPF anunció el mega RIGI.
1: La inversión del mega RIGI.
2: Claro, que se presentaba al RIGI para una mega inversión que es el proyecto de GNL junto con la italiana Eni, con la árabe XRG, que es, digamos, una empresa subsidiaria de la empresa estatal de Arabia, de Emiratos Árabes Unidos, para hacer este mega proyecto de 51.000 millones de dólares, el proyecto. Bueno, pero fue interesante la secuencia, 15, 16, 17.
1: Claro, y después cayó la inflación.
2: Anuncios, en el medio quedó la inflación, pero se llevó la marca en esta guerra de expectativas que está tratando de reponer el gobierno, ¿no? Reencauzar.
1: Y estamos en comunicación, decíamos, con Mario Riorda, académico, politólogo, para que de vuelta nos ayude a leer un poco, a ver cómo está impactando, si ya está impactando estos datos de la economía en la política, y cómo pareciera que se está ya armando la política en modo electoral. Todos están ya empezando a esbozar posibles candidaturas. ¿Qué tal, Mario? Hernán Capielo, Ariel Cohen, te saludamos.
3: ¿Qué tal, Hernán? ¿Qué tal, Ariel?
1: Un placer. Un placer, Mario.
3: Bien, bien, muy bien.
1: ¿Cómo estás viendo? ¿No es prematuro esto? Falta un año para las elecciones y ya están todos como largando con o intentando o esbozando candidaturas.
3: Bueno, yo creo que en parte todos escapan un poquito hacia adelante. Por supuesto que es prematuro. De hecho, si uno analiza gran parte de las notas más leídas de los periódicos, tienen que ver con intención de voto, ya no solo en primera vuelta, sino en segunda vuelta, ¿no? Imagínense lo absurdo que esto significa. Escuchaba justo en la previa, antes de la presentación, respecto de esta guerra de expectativas económicas, dijo uno de ustedes, y la verdad que me parece sumamente interesante. Estaba ensayando un escrito, ¿no? Me parece que en este momento en Argentina hay como algo que en la geología se denomina en el choque de placas tectónicas, un triple choque, de hecho tiene un nombre técnico que es la triple unión tectónica, que es cuando las placas chocan y generan rupturas y liberan una energía súbita, diría impensable en su tamaño, que mueve todo, ¿no? Y me parece que hay tres placas que en este momento están chocando en Argentina, que están generando una energía muy rara, muy novedosa, por lo menos de mi punto de vista, que impacta en la percepción pública. La primera placa es la que llamaría la placa del metro cuadrado, ¿sí? Que de alguna manera muchas veces está centrada en la exigencia más elemental de cercanía del ciudadano, las calles, las luminarias, que pase el colectivo. Y esto es sumamente interesante, ¿por qué? Porque de uno u otro modo, a niveles de gobierno que casi siempre tienen, salvo excepciones, pero en general el promedio es que tengan muy alto nivel de evaluación, que son las intendencias, las empieza a afectar, pero esta idea del fenómeno no hay plata, si bien afecta al nivel local, incluso también al nivel provincial, empieza a perforar hacia arriba la demanda hacia el gobierno, ¿no? Estos días apareció la noticia de que el gobierno se estaría quedando con el dinero de un fondo fiduciario destinado, salido desde un impuesto a los combustibles. Claro. Bueno, ese tipo de debates van generando que esa idea del metro cuadrado ya no represente necesariamente un castigo al nivel local o más cercano, sino también al nivel nacional. Y esto es un hecho muy interesante que generalmente no explica todo lo que pasa a nivel nacional, pero empieza a darse. La segunda placa, yo creo que es la más obvia de todas, la que además viene con un nivel de solidez y de, yo diría, de sedimentación que no solamente no cede, sino que se recrudece, es lo que tiene que ver con la placa del bolsillo. Y esto es interesante, ¿por qué? Porque también se da en el propio votante duro. Quienes estudiamos comportamiento electoral, muchas veces partimos de una, diría, una tesis académica que está muy sustentada, que es la idea de que la simpatía partidaria condiciona el modo en que nos paramos o vemos a la economía, ¿no? Sin embargo, es sumamente interesante que cuando nos posamos sobre el hecho económico, ni siquiera el voto fiel la ve. Es decir, el concepto no la ven, que es el latiguillo discursivo que usaba generalmente todo el espectro partidario respecto de los otros, ¿no? Como se acuerda en la sigla Todo Marcha de Acuerdo al Plan, ¿no? Esa que aparece en las redes, bueno, esto empieza a impactar en la economía doméstica y además empieza a generar una serie de elementos que impactan no tan solo en la percepción actual, sino algo que el gobierno no tenía y ahora sí tiene que cargar con ello, que es la expectativa futura, ¿sí? Hoy la expectativa futura es mucho más gris que blanca, o más negra que gris en todo caso, respecto de lo que era hace muy pocos meses atrás. Uh-huh. Y el tercer elemento, el más novedoso para mí, algo que en estos días es una especie de gran catalizador, que a mí me gusta siempre hablar sobre la dimensión identitaria a nivel nacional, o los valores dominantes que hablan de la identidad que generalmente expresa un gobierno. Y este gobierno estaba sustentado mayormente en su voto duro en la idea de esperanza, ¿no? Uh-huh. El rumbo parecía intocable, nadie lo discutía, pero esto se licuó. Y de hecho no solamente se licuó, sino que la libertad como un valor dominante, el latiguillo discursivo más potente del gobierno, empezó a ser difuso. La honestidad como un valor que representaba la diferencia con el pasado no existe más. La distancia con la casta literalmente se ha difuminado. Y el elemento más potente de esta dimensión, de esta tercer placa tectónica, es que el gobierno quedó extranjerizado, ¿no? Usted hace un rato hablaban del Super Gigi. Bueno, hay algo sumamente interesante que pasó en este mes o mes y medio, y es que literalmente apareció una ola nacionalista, el gobierno quedó extranjerizado, la idea o el elemento discursivo opositor, no necesariamente en los partidos, sino en general de la patria no se vende, empezó a afectar seriamente a la postura del gobierno. Y entonces estas tres placas han generado algo que la opinión pública es impactante. Déjeme hacer un listadito muy chiquito. Uno, uh-huh. El gobierno tiene diferencial negativo agravado. ¿Qué significa diferencial negativo agravado? Es una negatividad muy por encima de la positividad en proporciones de una asimetría sumamente marcada. Dos, tiene evaluación negativa en la totalidad de los miembros del gabinete, es decir, sus voceros públicos. Sí. Tiene disconformidad, pero sumamente marcada en todas las áreas. Todas, cuando digo todas es, no se crean que es una exageración, en la totalidad, para ser concreto, de las áreas de actuación del gobierno. Es mayor el pedido de cambio del rumbo que de la continuidad. De hecho, es el valor más alto. Es mayor el pedido de cambio de partido en el gobierno. Se cayeron las capacidades del gobierno para resolver los problemas. ¿Sí? La gente no le cree que pueda solucionar los problemas que el propio gobierno generó. Se volvieron negativas las expectativas económicas para el próximo año, y por si fuera poco, todo esta idea, el modo en que el gobierno se deja ver, el estilo de liderazgo, en algún momento en varios escritos yo le llamaba la incivilidad discursiva, genera muchísimo más rechazo de lo que el propio presidente en algún momento autodefinió como malas formas, ¿no? Sí. Entonces, miren si no desató energía este choque de tres placas, que de verdad hasta hace muy poquitos meses esto no existía.
2: Mario, ¿cómo está Ariel Cohen? ¿Qué traducción hay respecto de la política de esto? Porque vos estás hablando de muchas sensaciones y muchas miradas y muchas posiciones que no necesariamente tienen una traducción en un partido, en una figura alternativa, o sí, digamos. ¿Hacia dónde se dirige? ¿Y quién tiene la capacidad de, si existe, de encauzar estas sensaciones?
3: A mí no me gusta mucho hablar de nombres, digo, porque si hay que hablar de nombres, esto es una carrera de caballos, ¿no? Donde no me gusta analizar la política sobre quién va primero y va segundo. Yo diría hay como dos grandes posturas. Uno, frente a este choque de placas tectónicas, el gobierno no modificó nada, absolutamente nada. De hecho, cuando uno analiza en la ciencia política el conflicto como un hecho virtuoso, en tanto y en cuanto expresa la disidencia, expresa el disenso, pero en gran parte incorpora debates en la agenda pública, incorpora la participación de gente que antes no estaba informada respecto de un tema, genera la necesidad de algún tipo de diálogo, aumenta la flexibilidad institucional, se intercambia información que antes no aparecía, esta es la visión virtuosa del conflicto, ¿sí? Sin embargo, el gobierno está, yo diría, mucho más ubicado en la idea de lo que se denomina un conflicto destructivo, que son generalmente cuando los conflictos son de corte moral, la batalla cultural de alguna manera es un ejemplo de esto, y el gobierno no cede nada porque cualquier acto pragmático de ceder o negociar técnicamente implica una especie de traición, aunque más no sea una autotraición. Ahora, esto respecto al gobierno, por eso un movimiento muy fuerte de placas tectónicas con un gobierno pétreo que no se mueve genera un ruido, genera un bloqueo del sistema, de mi punto de vista, sumamente interesante para analizarlo. Ahora, ¿qué hay al frente? Al frente yo creo que hay un sector que se ha movido hasta el día de hoy como variable dependiente, actuaba poco, hacía poco, dependía de lo bien o mal que le vaya al otro, ¿sí? Y en este sentido empezó a sacar cabeza no por méritos propios, sino por falta de méritos del oficialismo. Si hay que buscar nombres, yo creo que no voy a decir ninguna novedad, que el nombre más instalado es el propio gobernador de la provincia de Buenos Aires, Axel Kicillof. Uh-huh. No es una figura rutilante, pero sin lugar a dudas que en términos de estos, que insisto, yo critico y mucho, escenarios de intención de voto, en el peor de los casos empata, y en algunos casos incluso hasta gana. Pero yo diría que eso es lo menos importante. Lo que sí digo es que alguien que está hace muy poco, de acuerdo a incluso titulares de periódicos, tenía una elección prácticamente ganada, hoy nadie la tiene perdida, pero tampoco nadie la tiene ganada de antemano. Entonces el escenario se volvió absolutamente competitivo, y empezaron a moverse, creo que el oficialismo, de cara a no ser tan pétreo, ser un poco más pragmático y rígido, sobre todo a reconsiderar un esquema de alianzas. Esto empieza a notarse de modo, yo diría, muy muy tenue, pero en mi charla con muchos gobernadores empieza a darse. O por otro lado, una oposición, sobre todo en el arco situado en el peronismo, que empieza a articularse porque ve algo que antes no veía, que son chances de ser competitivo.
1: Y este coqueteo del PRO de vuelta de Milei y Macri, hay que leerlo ahí, ¿no? Como buscando ordenar ese porcentaje de votos que puede sumar la centroderecha, porque no se puede dar el lujo de perder ni uno, digamos.
3: Yo creo que el movimiento del PRO, lo mismo que el radicalismo, es un movimiento cargado de hibridez, y por lo tanto cuando hablo de hibridez básicamente es una pérdida de identidad nítida, ¿sí? La ausencia de esa nitidez y esa hibridez pública me parece que los desperfila. Todo lo que está cercano a lo que fue en su momento Provincias Unidas va a tener que optar, porque el centrismo da la sensación que tiene muy poco arraigo producto de esa falta de nitidez. desde mi punto de vista y por la experiencia pasada, la sensación que el PRO busca retener lo poco que tiene y no mucho más que eso, ¿sí? Después querrá ponerle un precio más alto a lo que ofrece y el gobierno querrá pagar menos de lo que vale. Es parte de la negociación política, ¿sí? Pero no veo un PRO hoy con poder de daño, simplemente con un poder, no voy a usar la palabra extorsivo porque suena incómoda, yo diría, pero de hacerse valer particularmente en dos o tres, eventualmente, no, yo diría tres distritos, o eventualmente tres distritos y una candidatura que representa la de la provincia de Buenos Aires. Yo creo que hasta ahí llega. El poder de simbólico del PRO literalmente se ha difuminado, es parte del pasado, ¿no?
2: Te vuelvo un segundo atrás y ya para despedirnos, Mario. Cuando vos hablaste de las tres placas tectónicas, una estaba vinculado con el tema de lo nacional y de la extranjerización, ¿no? Esto tuvo que ver, me imagino, que con lo que sucedió en el durante el Mundial, con el enfrentamiento con Inglaterra, la bandera de las Malvinas son argentinas, el traspié de la posición muy muy muy vidriosa del gobierno. ¿Tuvo que ver con eso o con otros factores también políticos que están dando vueltas, obviamente, de un alineamiento muy fuerte con Estados Unidos y con esa y con las políticas no nacionales, por decirlo de alguna forma?
3: Bueno, todo lo que dijiste, de una u otra manera, va confluyendo en una especie de embudo, ¿no? Donde es bastante difícil discernir qué es lo que pesa más. Hay una terminología norteamericana en el comportamiento electoral que se denomina embudo causal. Es un embudo con muchas causas, pero alguno le da una consistencia mayor al otro. Me parece que es un poco de todo, ¿no? Si uno analiza lo que significó Milei yendo a insultar a Lula en el país, probablemente también forme parte de estos hechos. Entonces hay una especie de incrementalismo de una acción causal cotidiana que va sumando a esa perspectiva. Probablemente también parte de la frustración de muchos votantes que no ven beneficios y que de golpe ve que a un sector que más o menos representa cerca del 8% del empleo total le va bárbaro, fabuloso, maravilloso, pero sin embargo el grueso entra en una dinámica donde se informaliza su trabajo, donde pierde ciertas condiciones o derechos que antes tenía, donde todo le cuesta más. Entonces me parece que en esta idea donde probablemente a quienes le va bien, que en gran parte tiene que ver también con inversión extranjera, va contribuyendo a esto, ¿no? Por eso hablo de la extranjerización, incluso de los logros del gobierno, que uno podría situar o analizar en perspectiva positiva, ni hablar del punto de vista económico. Me parece que eso curiosamente se amortiza, o en todo caso no rinde tanto, producto de esta frustración en lo económico, ¿no? Convengamos que la dimensión económica no es novedosa, pero nunca ha mejorado, claro. Nunca ha mejorado desde que empezó el gobierno hasta hoy.
1: Mario, muchas gracias por estas reflexiones y por esta lectura del momento, ¿eh? Un abrazo muy fuerte. Vamos a seguir conversando en todo este año que nos queda acá en las elecciones.
3: Agradecido yo, fuerte abrazo a ambos.
1: Por favor, ¿eh? Era Mario Riorda, politólogo, que nos ayudaba a reflexionar sobre esta coyuntura política y económica.
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21: Y arrancábamos el programa contando que la política estaba en modo electoral. Mario Riorda nos decía, es prematuro, muchachos, sí. Es prematuro, pero bueno, están percibiendo ya los políticos esta situación, pero la economía está crujiendo. Y la política está en modo electoral porque la oposición también está previendo que la economía estaba crujiendo. Y señalábamos el dato de las pymes, y por eso estamos hablando con Mario Dragún, que es el titular de la Fundación Observatorio Pyme. ¿Qué tal, Pablo? ¿Cómo le va? Hernán Capiel, Ariel Cohen, los saludamos.
22: Hola, Hernán, Ariel, ¿cómo están? Buenas noches.
21: ¿Qué tal? Buenas noches. Pablo, contanos un poco, ¿cuál es la real situación que están en la que están hoy las pymes con este modelo económico?
22: Mira, en particular las pymes, nosotros hacemos un indicador, un par de indicadores que vamos midiendo la actividad y también la confianza. El indicador de actividad, la realidad es que sigue estando en terreno negativo. La demanda no tracciona, o sea, la cartera de pedidos, hay una mayor competencia de importaciones, Y, digamos, si bien el manejo de los stocks mejoró un poco, también entendemos un poco por cierta normalización de la macro, que es positiva, la realidad es que no están mejorando las condiciones. Hay ciertas expectativas positivas a futuro, hay una discrepancia importante, digamos, en nuestro indicador, que es el ICE, el índice de confianza, que es un poco similar al de la ITELA, uh-huh. Que mejoró un poquito en el último trimestre, en el relevamiento, pero sobre todo sostenido por cierta expectativa hacia futuro, más que por las condiciones actuales, que siguen en un terreno francamente negativo. La demanda es el principal punto que no atracciona, pero también la suba de costos y demás factores. Eso a nivel agregado. Sí. El INDEC dice un poco similar también a lo que decimos nosotros.
9: Claro. A ver, aferrémonos un momento con esta, Pablo Ariel Cohen. Aferrémonos un poco a lo positivo. ¿Qué es lo que despierta cierta expectativa positiva, digamos, en un contexto de caída y de situación mala, ¿no?
22: Sí, mira, la realidad, nosotros lo que observamos, por lo menos en estos últimos 2 años, es que hay una, digamos, el índice de confianza, el indicador está compuesto por algo de lo que son las condiciones actuales y otro tanto de lo que son las expectativas a futuro. Las expectativas siempre fueron bastante mejores con este gobierno de lo que fue las condiciones actuales. Digo, este gobierno, digo, por lo menos en los últimos 2 años y pico. Sí. La realidad, pero es un poquito menos positivo de lo que era, por ejemplo, al final de 2024, donde las condiciones estaban bastante aceptables, uh-huh. y las expectativas estaban muy favorables. Ahora, digamos, el primer trimestre las expectativas cayeron un poco, ahora repunta un poco, que es correcto, pero la realidad es que está sostenido también, creemos nosotros, en un poco el impulso de la PYME que va sobreviviendo, es decir, bueno, la situación va a mejorar, y también obviamente con una visión positiva sobre cierto ordenamiento macroeconómico, más allá de los 2 puntos de inflación, claramente que no haya brecha. Claro. Bueno, esos factores creo que ayudan un poco en las expectativas, pero obviamente a la larga la realidad te termina impactando.
21: ¿Cómo les pega el desempleo con el tema de la importación y el cierre de empresas?
22: Mira, el desempleo es un indicador que no nos dio tan mal, pero claramente, digamos, en nuestro indicador agregado, pero se observa, digamos, una caída, digamos, relativamente en los puestos de trabajo y el cierre de empresas. Vamos a tratar de estar monitoreando un poco más allá de los datos que están a nivel agregados del registro del CIPA, no quiero hablar tan tecnicismo, pero básicamente los datos oficiales de las empresas que tienen empleados activos, pero es algo que está impactando. Creo que el principal punto viene, y esto lo reclaman, nosotros vamos a sacar, creo que el martes vamos a sacar definitivamente el informe del segundo trimestre, uh-huh. y ahí el principal problema sigue siendo igual que el primer trimestre, la falta de demanda, creo que es el principal
21: el tema del consumo,
22: sí, es donde aprieta más el zapato. Uh-huh.
21: Estamos hablando con Pablo Dragún, que es director del Observatorio de las Pymes, y nos está contando un poco la situación de las empresas del sector.
9: Sí, hay mucho debate, Pablo, respecto de el futuro de las pymes, el futuro de la industria en general, ¿no? Que en este modelo, cuáles son las que van a sobrevivir, cuáles son las que se tienen que adaptar, si las que van a quedar en el camino son las que sean más incapaces. ¿Cuál es la perspectiva? ¿Hay posibilidades de transformación de todo lo que hay? Vamos a un modelo en el cual haya menos producción integrada, que haya menos producción local y más industria extractiva con menos dependencia de lo que es el entramado PYME?
22: Mira, obviamente Argentina es un país muy muy complejo, creo que de por sí muchas de las pymes que ya vienen trabajando y sobreviviendo con tantos vaivenes económicos, creo que ya están sobreviviendo y todo el tiempo quieren adaptarse, creo que a veces las condiciones que se dan para esas readaptaciones tienen que venir por parte de más de un ecosistema. Obviamente estamos ahora con todos los temas crediticios que son complicados y que venimos de un año con tasas de interés que se fueron muy altas y, bueno, la mora que también está afectando. Creo que es factible, digamos, todo el potencial que tiene Argentina en recursos naturales, que realmente uno no puede decir que es una maldición, sino todo lo contrario, pero poder aprovechar todo ese potencial para generar un entramado positivo. Las pymes, o buena parte de las pymes, quieren estar en ese juego en la medida que se pueda y quieren estar activas, digamos, ¿no? Nadie quiere ir a algo que uno ve que va camino hacia dejar de existir. Nadie quiere seguir poniendo plata en algo que no le va a llegar a dar plata. En última instancia, también va por ese lado. Claro. Pero obviamente en ese sentido tenés que traer cierto orden, cierta certeza y cierta previsibilidad para poder hacer esas inversiones, ese cambio. Y además en el mundo la realidad es que buena parte de las inversiones se terminan haciendo con tracción, digamos, con algún tipo de inversión, ya sea bancaria, el sistema bursátil, y Argentina en ese sentido es casi tiene una excepción, no solo a nivel global, sino en América Latina, de tener muy ausentes esos mecanismos. Por lo menos, pero ahora con estos nuevos regímenes, tal vez algo positivo se pueda sacar para las pymes.
21: Pablo, te agradecemos mucho, estamos atentos al informe que van a publicar entonces esta semana y volvemos a conversar. Un abrazo fuerte.
22: Un abrazo grande.
21: Gracias. Pablo Dragún, director del Observatorio Pymes. Me dejaste súper intrigado, Gustavo.
0: Con Moria Kazan, no,
21: eso ya lo discutimos. Ah. Me dejaste súper intrigado con que Miles Davis hacía música para ascensores.
0: Cosa increíble, pero sí lo hacía. Vamos, en el año 57 él tiene un pequeño viaje a París, una serie de conciertos, pero en muy poco tiempo. Él disfrutaba mucho ir a la Ciudad Luz, le encantaba el ambiente, le encantaba la música, pero lo que más disfrutaba era el aire de no racismo que se respiraba.
21: Mirá vos, que no
0: vuelva ahora porque se podría asustar un poquito. Pero claro, admiraban a los negros, especialmente a los músicos de jazz, eran sumamente queridos, mucho más que a los blancos. Ellos tenían muy consciente, y lo tienen todavía,
21: la idea
0: de que el jazz era negro.
21: Te lo encargo para que en algún momento nos hables un poquito del jazz francés, entonces, porque estamos hablando siempre del americano. Bueno, dale, ¿y entonces?
0: Y aunque no era una estrella, todavía no había sacado Kind of Blue, era muy admirado en el ambiente cultural. La voy a hacer cortita porque hoy sé que tenemos poco tiempo. Tuvo esos varios conciertos en la ciudad hasta que estaba por irse, le quedaban 2 días y el director de cine, Luis Maillet, le propone hacer la banda de sonido de su nueva película. Tenía 2 días. El film estaba terminado, Miles lo ve un par de veces, reúne a sus músicos en un pequeño estudio donde había una pantalla, van con todos los instrumentos y se ponen a improvisar sobre la película.
21: ¡Buenísimo!
0: Así como la veía, por supuesto que se la pasaban de atrás para adelante, pero los tipos improvisaban sobre la película. Es una experiencia que fue única. Nunca se había hecho.
21: ¿Y de qué iba la peli?
0: No se me ponga ansioso, señor conductor, porque acaba el secreto de cómo hacía. Una banda de sonido tarda por lo menos 6 meses, 7 meses en hacerse. Hay que hacer las partituras, hay que compaginar, hay que grabarla, tienen que juntarse los músicos. Esto en 2 días había que sacarla. Ahí vamos al tema. La trama de la película es un asesinato de 2 amantes a un marido en discordia. Plan perfecto, todo bajo control, hasta que se corta la luz, o se le corta la luz al muchachito que se queda encerrado en un ascensor un domingo en un edificio vacío y después de cometer el crimen. La música muestra a la protagonista, que era Jean Moreau, impaciente porque su amante no volvía. La trompeta con sordina y los silencios entre notas que profundizan el clima que le da Miles Davis marcan esa culpa, el miedo, el deseo, la soledad en ese tipo de escenas. ¿Con qué vamos? Tengo que resumirlo acá. En la banda de sonido que se hizo fueron 10 temas que llegaron a grabar los músicos.
21: ¿10 temas?
0: Pero años después salieron los 26 que llegaron a grabar en esa noche, donde solamente se eligieron 10 para que fueran la peli.
21: Mirá, o sea, 10 entraron en la peli,
0: pero 26 fueron los que fueron compuestos por toda esa banda en las 2 noches, o en las 40 horas que tocaron. Vamos a escuchar el tema central de la película de 1957 de Miles Davis, llamada Ascensor para el Cadalso.

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1: ¿Y baja del ascensor finalmente? ¿Qué pasa?
2: Bueno, sí, pero fue demasiado spoilear. Mejor que la vean porque realmente es una película muy buena. E inclusive fue una de las bandas más importantes o la mejor banda de jazz que hubo en una película... En una película, ¿no? Más allá de la experiencia única de las 48 horas para sacar, quedó los premios que ganó por cómo fue introducido el jazz en una película.
1: Muy bueno, ya vamos a hablar entonces un poquito del jazz francés en algún otro momento.
2: Cuando quieran.
1: Decíamos, Ariel, que uno de los sectores afectados por el tema de las importaciones tiene que ver con la industria maderera.
3: Sí, hay varios aspectos. Elegimos la industria maderera porque es un exponente de algo de lo que veníamos hablando recién con Pablo Dragunic, por lo que se viene mencionando últimamente, de esta economía con dos, por lo menos dos dimensiones, una que marcha bien y otra que no levanta cabeza, vinculada con el consumo, con el mercado externo, y la industria maderera es una de ellas. La Federación Argentina de la Industria Maderera y Afines está ligada con la construcción, está ligada con los muebles, con la industria del mueble, con distintas industrias, y está decretando una especie de alerta y de pedidos a las autoridades por su situación, y por eso es que estamos en línea con Fernando Couto, que es el director ejecutivo de FAIMA, para hablar un poco sobre lo que está pasando en este sector, que creo que es medio como una especie de fractal, una especie de micro ejemplo de lo que pasa con muchos sectores de la producción argentina. ¿Qué tal, Fernando? Ariel Cohen, Hernán Capielo, te saludamos.
4: Muy buenas noches, Ariel, Hernán, ¿cómo andan? Un gusto.
3: Bien, muy bien. Bueno, nos llamó un poco la atención estos pedidos de medidas urgentes que hicieron ustedes en este contexto y eso, ¿no? Te queríamos tomar como un poco como un ejemplo de lo que pasa con muchos sectores para que nos cuentes un poco qué está pasando con la industria.
4: Bien, yo lo escuchaba hace un rato a Pablo de Observatorio PYME y bueno, él un poquito decía eso, ¿no? Esta economía en dos velocidades. Lo que habla es que hay ganadores y perdedores, y claramente el sector de la madera, de la transformación mecánica de la madera, que es lo que nuclea FAIMA, está entre los perdedores. Y es un sector muy amplio, vos lo decías recién, que atraviesa demasiados subsectores.

0: pero también tenés madera aserrada o tableros que se usan mucho en diversos usos, entre ellos la construcción. Y cuando haces un poco una radiografía, ves que todos los sectores hoy por hoy están impactados negativamente.
1: ¿El problema que es el consumo, la importación, qué es lo que los está afectando?
0: Depende un poco el sector que analices. Cuando vos analizás más la primera transformación, cuando hablamos de primera transformación es madera cerrada o tableros, hay distintas cuestiones, ¿no? El programa económico usa el ancla cambiaria como una forma también de contener los precios, y eso hizo que empresas que hasta hace 2 años, 2 años y piquito exportaban, o incluso 1 año y medio exportaban, hoy en día encuentren dificultades para exportar porque toda la inflación que hubo en los costos estos últimos meses fue inflación en dólares también, y te quitó competitividad real versus Brasil, China u otras economías. Y cuando pensás más en bienes finales, es lo que vos decís, consumo principalmente.
1: Caída del
0: Ingresos
1: consumo.
0: reales en la caída. Claro, caída del consumo, caída del ingreso real y tasas, si querés pensar en un consumo en plazos, tasas reales muy altas.
1: ¿Y por dónde ven que es el camino? Porque vos decís dólar barato, que los está afectando, que no les conviene exportar, y caída del consumo, que la gente no compra los productos que ustedes fabrican. ¿Por dónde ven la salida?
0: Mira, creo que habría como primera medida pensar es un poco una compresión del spread de tasas. Hoy en día las tasas, cuando vos comparás lo que te paga el banco por tu depósito versus lo que te cobras y lo pedís para financiarte, estamos en máximos históricos. Entonces, indudablemente ahí hay un margen de maniobra para dinamizar el sector. Y por otro lado, en trabajar principalmente en lo que es cargas impositivas y costos logísticos. Cuando vos pensás en madera quizás de menor valor agregado, o sea, las exportaciones de menor valor agregado, la incidencia de los costos entre logísticos e impositivos pueden rondar tranquilamente el 35% del costo del producto. Entonces, indudablemente ahí hay algo para trabajar.
2: ¿Qué está pasando en concreto? Es interesante lo que planteas porque estás planteando algo en la línea de la productividad y de cambios estructurales vinculados con tema impositivo, tema de tasas y tema de infraestructura, ¿no? A ver si lo entiendo bien, digamos, ¿no? Para los costos de transporte. ¿Qué está pasando en términos de las unidades productivas? ¿Hay menos empresas? ¿Hay más empresas? ¿Hay una reconversión? Te cuento un ejemplo. Compré una mesa hace un tiempo y fui a comprar a la fábrica. Me sorprendí, una fábrica de Gran Buenos Aires, de una envergadura muy grande, no pensaba encontrar eso, que vendía una cantidad de productos que importaba de Brasil y después tenía otra línea que hacía, por ejemplo, para la construcción, tenía habilitado para la construcción, ¿no? Pero había reemplazado y había dicho, bueno, no, esto es imposible competir con los productos brasileños, los importo yo. Los vendo yo y mantengo otra parte que tiene que ver con la construcción, y dice, ahí estoy tomando empleados, pero esto, la verdad, no vale la pena ya competir, no vale la pena ya hacerlo, ¿no? ¿Hay una transformación ahí que tenga que hacer la propia industria?
0: Mira, como bien vos decías, cuando vos mirás al interior de los sectores, lo que ves es que hay unidades productivas de un alto nivel de productividad, ¿no? El problema quizás pasa de la planta para afuera. Entonces, como bien vos decís, quizás en materia de transformación productiva, vos ya no tengas mucho para hacer porque esa planta trabaja a estándares importantes de productividad internacional. Entonces, lo que te queda es, si ya el negocio de producir deja de serlo, el problema es eso, que cuando vos te volvés un distribuidor, claramente generás menos empleo. Hay plantas hoy en la Argentina, Faima nuclea en un 95% pymes. Entonces, la capacidad de transformación de una pyme con tasas de financiamiento, incluso para reestructuración productiva, tan elevadas, lo hace inviable.
2: Claro.
0: Y lo que termina pasando es que el que puede, sí, quizás trae algo importado. El problema es que, y esto por ahí suena ambiguo, ¿no? Lo importado va a ser un problema cuando la economía reactive. Hoy es tan mala la performance del comercio y de estos bienes que uno puede ver que ni lo importado se vende. Y eso es algo a mirar. Yo escuchaba una declaración de las cámaras de artículos de juguetes que decía, el problema no es competir con lo importado, sino que se venda, porque hoy
2: Claro.
0: no se vende ni lo uno.

0: lo otro con esto de la fecha del Día del Niño. Entonces creo que a los bienes finales se aplica lo mismo. Hoy el problema va a ser lo importado, sí, porque claramente por ahí hay precios menores. Pero para eso se tendría que comercializar y hoy las ventas, los indicadores muestran que el comercio no para de caer y la industria no para de caer mes a mes en IPI, EMAE o como lo quiera medir el gobierno.
1: Fernando, y la industria de ustedes además tiene la particularidad también de que está afectando a los sectores del interior del país, que es donde por ahí están radicados muchos emprendimientos o muchos de los empresarios a los que ustedes nuclean, que es justamente el interior del país donde muchas veces uno mira, donde mira el gobierno, que él cree que tiene sus votos asegurados, ¿no?
0: Creo que eso es un dato más que destacado el que vos mencionás, porque es eso, muchas de nuestras economías son economías regionales, hay plantas en distintos pueblos, el Ortondo, por ejemplo, tiene una, o Uranga, tienen empresas que esas muebleras son las principales.
1: Entre Ríos, Corrientes, digo, ¿no? Toda esa zona, que uno va por la ruta, ve las forestaciones, ve las plantas, ve los camiones cargados de las tablas.
0: Exactamente, vos cuando hablas de foresto industria es eso que decís vos, la zona NEA, pero cuando hablas de mueble hablas por ahí de Santa Fe, Córdoba, algo de AMBA, y esos van golpeando en distintos lados. Entonces, el gran problema es eso, que al no haber un sector dentro de nuestras ramas que se esté dinamizando, todas las economías regionales que nosotros nucleamos tienen una performance negativa por estos tiempos, y desde hace más de un año venimos perdiendo aproximadamente punto a punto interanual 11% de empleo, tanto en industria como en comercio.
2: Fernando, muchísimas gracias,
1: Seguimos conversando, para hacer visible también esta realidad y cómo está afectando estas economías. Un abrazo fuerte.
0: Abrazo grande.
1: Era Fernando Couto, director de la Federación Argentina de la Industria Maderera. Es verdad eso, cuando vas por la ruta, vos ves todas esas plantaciones, esas empresas, y cuando vas a charlar con la gente de los pueblos que trabajan en esos lugares, te das cuenta que en el pueblo, que por ahí son pueblos chicos, dependen exclusivamente de eso. Bueno, nosotros nos empezamos a despedir hasta la semana que viene. Por supuesto, como siempre, agradecemos a Gustavo Bersich con sus perlitas de jazz. Buenísimo lo que trajiste hoy, Gustavo, me encantó. Ariel Cohen,
2: nos da para escuchar toda la semana siempre.
1: Nos da para ampliar nuestra lista de Spotify. Nos vemos el domingo y le agradecemos a Matías Heidbanier, nuestro operador de video, a Alejandro Barrero que puso el programa en el aire, Alejandra Arce siempre nos acompaña con la locución, Eugenia Plano y Emiliano Carlos estuvieron en la producción y Martu Chinea en las redes sociales. Yo soy Hernán Capielo, esto fue Gambito de Datos, nos vemos el próximo domingo. Vean a Moria, no se olviden, que está buena. Chao.

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